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3: Hugo González, presidente del Consejo Estatal de Morena, indicó que la serie de iniciativas electorales propuestas por la fracción parlamentaria del Partido Acción Nacional en el Congreso del Estado constituyen una propuesta con nombre y apellido. González indicó que si bien Morena está de acuerdo con el contenido de algunas de las iniciativas electorales impulsadas por el PAN, consideran que existe un trasfondo político en torno a la propuesta de alternancia de género para las candidaturas a la gubernatura.
4: Parece que todo eso lo proponen para disfrazar la verdadera intención. La verdadera intención es cuando ellos hablan de la equidad de género. Dicen que los partidos que hayan propuesto candidatos hombres o mujeres en la elección anterior, pues tendría que ser al revés. Es una propuesta con nombre y apellido, o sea, traen miedo para que llegue algo, un personaje. Entonces, pues decirles que nosotros somos muy claros, muy respetuosos de la equidad de género y en Morena tenemos perfiles excelentes de hombres y mujeres.
5: Faltan pocos días para que finalice el plazo de poder hacer modificaciones a la ley electoral, ya que de acuerdo a la ley actual, las reglas deben de estar listas justamente 90 días antes de que sea marcado el año electoral, y esto sucederá en el mes de octubre. Así que hoy las fuerzas políticas se encuentran en el estira y afloja. El Partido Acción Nacional ha puesto sobre la mesa el asunto de la equidad de género y también el asunto de que los candidatos a alcalde perdedores formen parte del cabildo. Por su parte, Morena sigue impulsando la elección de regidores directos, es decir, que todos recibamos una boleta adicional y que cada quien podamos elegir una especie de diputado local, pero en una área mucho más pequeña que dividiría los distritos electorales en 3 o 4 zonas cada uno.
6: Terminó la fecha 1 del Grupo A, ya finalizó la primera fecha del Grupo A dentro de la Copa del Mundo. Y México es líder gracias a la diferencia de goles. Corea del Sur va segundo. Los asiáticos tienen velocidad e intensidad. Sin duda será el partido más duro para la selección y el mejor partido del Grupo A, donde México comanda junto con Corea del Sur con 2 unidades. México tiene 2 goles a favor y ninguno en contra. Corea del Sur tiene 2 goles a favor y 1 gol en contra. República Checa y Sudáfrica le siguen en el tercero y en el cuarto lugar con 0 puntos.
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14: Aquí, Arián, en tu compañía, a través de Lobo 106.1, estamos iniciando el especial del viernes. Así es, bienvenido. Vamos a iniciar con el programa de hoy, porque en una década en donde los estereotipos reinaban, fue un artista en específico que llegó para romperlos todos con su voz, su look andrógino, su actitud. Estoy hablando del líder de Culture Club, Boy George, que no solo conquistó listas de popularidad, también abrió la puerta para que la diversidad pues brillara en el mundo musical. Y es precisamente el próximo 14 de junio que llega a los 65 años. ¿Qué te parece una hora completa para celebrar de manera previa a este cumpleaños? Vamos a arrancar el especial con esta canción que se convirtió en el séptimo éxito del grupo en alcanzar el top 5 en Reino Unido. The Worst Song en el Evo 106.1.

Petición, Love is Love. Culture Club en el especial del viernes. Nos vamos ahora con una canción que fue éxito en listas británicas y estadounidenses también. Church of the Boys on Mind en el 106.1.

0: Uno de sus últimos grandes éxitos antes de su declive, logró el número 2 en Billboard Hot 100, Move Away. En el Bus 106.1 estamos celebrando de manera anticipada el que será el cumpleaños 65 de Boy George el próximo 14 de este mes. Él creció en una familia católica e irlandesa con varios hermanos y desde muy joven es que se sintió atraído por todo esto de la moda, no solo por la música. Y eso sí fue muy influenciado, por grandes artistas como por ejemplo David Bowie. Su estilo andrógino y colorido lo convirtió en una figura destacada a finales de los años 70, principios de los 80. Culture Club se formó en Londres en el 81. Ellos decían el nombre porque en sí los integrantes provenían de diferentes etnias y culturas. Muy interesante, ¿no? A mediados de los 80 enfrentan problemas personales, profesionales, tensión interna, especialmente entre Boy George y el baterista John Moss, con quien tuvo una relación sentimental secreta. También la adicción a las sustancias de George afectó pues también a la banda. Se separan oficialmente en el 86 y se han reunido varias veces desde los 90, incluyendo giras, lanzamientos. Más allá de la música, Boy George se convirtió en un símbolo de libertad e individualidad, ayudó a romper estereotipos en una época donde ser diferente implicaba enfrentarse a fuertes prejuicios. Además, continuó con una exitosa carrera como solista y con el paso del tiempo se consolidó como DJ, productor, escritor, diseñador de moda, personalidad de televisión, es todo un icono. Y estamos celebrando su vida con este especial del viernes en el Lobo 106.1. Quédate porque nos vamos a ir con esta canción que logró el número 5 en Billboard Hot 100 y en Canadá, Miss Me Blind en el Lobo 106.1.
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number 3, Culture Club, especial del viernes. Y ahora, algo de su álbum debut, ¿qué opinas? Esto tiene mucho ritmo. Ay, Tumble for ya, en el 106.1.

0: Continuamos en el especial del viernes con Culture Club. Pronto será el cumpleaños de Boy George, precisamente en unos días, el 14 de este mes. Cumplirá 65. Estamos celebrando este cumpleaños con los más grandes éxitos de la banda. ¿Qué te parece si nos vamos con algo que logró el número 2 en Billboard Hot 100? Te estoy hablando de Time and Clock of the Heart en el 106.1.
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Su primer gran éxito internacional. Esta canción lo llevó al estrellato. Do you really want to hurt me? Yo con esto me estoy despidiendo. Yo ya me tengo que ir. Son las 6:52, pero te voy a dejar con una última canción. Esta canción que siempre dejamos al final para darle un buen cierre a cada especial del viernes. Te dejo con ella. Disfrútala mucho. Fue número uno en muchos países y fue considerada un himno de los años 80. Te dejo con el tema musical y además te recuerdo que en punto de las 7 regresa Charlie contigo con la programación normal. Se vienen muchísimas cosas. No olvides las sugerencias. Y bueno, vas a quedarte en buena compañía. Yo te espero mañana en punto de las 3 de la tarde. Soy Ariana, estuve en tu compañía y esto es Karma Chameleon en el Evo 106.1.

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4: El director ejecutivo de la Junta Central de Agua y Saneamiento, Mario Mata Carrasco, informó que Chihuahua se encuentra entre las entidades con mejor abastecimiento de agua potable a nivel nacional. Esto al registrar una dotación promedio de 300 litros diarios por habitante, mientras que el consumo efectivo es de aproximadamente 120 litros por persona al día. Mata Carrasco indicó que estos indicadores colocan al estado de Chihuahua por encima de más del 80% del país en materia de cobertura y disponibilidad del servicio.
5: El promedio por chihuahuense de dotación es de 300 litros diarios y de consumo es de 120. Estamos en el promedio nacional en el tercer desciende después del promedio. Es decir, estamos mejor que el 80% del país.
4: Padres y madres de los 43 normalistas desaparecidos de Ayotzinapa acusaron que nuevamente autoridades de la Ciudad de México en la caseta de Tlalpan bloquearon el paso a 17 autobuses que transportaban a estudiantes normalistas. Por lo anterior, se canceló una reunión con autoridades federales para exponer sus demandas a casi 12 años de la desaparición de sus hijos. La reunión estaba programada para este viernes con la participación de Rosa Isela Rodríguez, titular de la Secretaría de Gobernación. Además, Roberto Velasco, titular de la Secretaría de Relaciones Exteriores, Ernestina Godoy, titular de la Fiscalía General de la República, y el titular de la Fiscalía del caso Ayotzinapa. Indicaron que luego realizarían un mitin político a las afueras de las instalaciones de la SEGOV. El secretario general de la ONU, Antonio Guterres, afirmó que el hecho de que el magnate Elon Musk, propietario de Tesla, se haya convertido en el primer billonario del mundo, pone de relieve el problema de la desigualdad. Así lo explicó este viernes su portavoz, Stefan Dujarric, durante una rueda de prensa luego de que SpaceX, la compañía aeroespacial de Musk, saliera a la bolsa. Esto pone de relieve el problema de la desigualdad, lo declaró el portavoz. El logro financiero fue alcanzado este jueves cuando las acciones de la compañía de tecnología e inteligencia artificial se dispararon más de 21% durante las primeras operaciones, llevando hacia Musk a ser el hombre más rico del mundo.
6: Cuando el juego parecía decidido, la expulsión del capitán César Montes cambió los planes de México. ¡Otro más, por Dios! En cada mundial hay un César Montes, hay un Rafa Márquez. Por ello, el próximo partido ante Corea del Sur modifica todo. El Vasco tendría tres opciones: Israel Reyes, Edson Álvarez o Luis Romo. Dos jugadores de más para México. El control del partido, ganas 2-0. Estás dominando y te haces expulsar. ¿Qué tienes en la cabeza, César? Aunque quien tiene la ventaja de jugar como titular es Álvarez. Y esto se confirma tras la declaración de Javier Aguirre en la conferencia al final del duelo celebrado en el Estadio Ciudad de México. Con la expulsión de César Montes, es muy probable que juegue Edson Álvarez de central.
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Billie Jean, lo que hemos escuchado es de Michael Jackson aquí a través de Lobo 106.1 en ese viernes. Y avanza con más y mejor música. Ya llegamos al estupendo fin de semana. Es momento de abordar ahora sí que ese recorrido que nos va a hacer desembocar justo en el programa de sugerencias que llegará en un rato más. Pero es muy interesante porque hoy se arma la fiesta, hoy se arma la party en el programa. Y como siempre, pendiente de todos los hits y todos los premios. ¿Qué tal, Charlie? Contigo te saludo y obviamente te invito a que te comuniques a través de todas las vías de acceso, como lo es el WhatsApp, por ejemplo, 614-106-1074, que está ya activo y que ya tiene peticiones para la party de esta noche, imagínate. Bueno, ya regresando con algunas peticiones aquí. Gracias a todos por comunicarse. Venga, música de Sara Larsen, Midnight Sun, aquí a través del Lobo 106.1. Es de las canciones que refrescan.

0: Real Love, aquí es Urban Slaughter, aquí a través de Lobo 106.1, todos los hits, todos los premios, y son las 7:20 en esta tarde de viernes, plenamente en el fin de semana, y vamos con más, porque regresando, ya es aquí Bruno Mars con I Just Might.
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0: sugerencias, ¿por qué no incluirlas de una buena vez? Ya que tengo algunas que otras por acá en el WhatsApp y te lo paso favorablemente. 614-106-1074, preparándote.
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And the Stars de los Rolling Stones. Así que, por cierto, es una de las canciones que se incluye en el álbum de las canciones de la FIFA. Ahora por el Mundial. Vámonos con más Miracle. Aquí llegan Calvin Harris y Ellie Goulding. Aquí en el Lobo, venga.

0: ¿Qué va a pasar en las sugerencias hoy viernes? Pues vamos a poner puras canciones de fiesta. Cualquier género, ¿eh? Puede ser tu favorita del estilo que tú quieras, pero en realidad que tenga ese ingrediente. Puras canciones de fiesta. Vamos a ver qué tal se pone el día de hoy. El programa creo que se va a poner genial. Y por lo pronto, vamos preparándonos para ello aquí a través del Lobo 106.1. Regreso, me conecto a redes sociales a platicar con toda la banda. No se vayan.
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7: El secretario de Salud del Estado, Gilberto Baeza Mendoza, dio a conocer que en la actualidad se tienen registrados 67 casos confirmados de rickettsiosis y 33 defunciones relacionadas con esta enfermedad en la entidad. El gobierno municipal recuerda que mañana inicia la cuarta

0: Edición de Antojos Festival Gastronómico, el cual se realizará del 13 al 14 de junio de 5 de la tarde a 1 de la mañana sobre la calle Paseo Bolívar entre la Avenida Ocampo e Independencia. El director ejecutivo de la Junta Central de Agua y Saneamiento, Mario Mata Carrasco, informó que Chihuahua se encuentra entre las entidades con mejor abastecimiento de agua potable a nivel nacional. Hugo González, presidente del Consejo Estatal de Morena, indicó que la serie de iniciativas electorales propuestas por la fracción parlamentaria del Partido Acción Nacional en el Congreso del Estado constituyen una propuesta con nombre y apellido en contra de Cruz Pérez Cuellar. La Fiscalía General de la República atrajo la investigación en torno a la privación ilegal de la libertad que cometieron hombres armados en contra de la reportera de Veracruz, Roxana Ramírez, la cual continúa sin ser localizada desde principios de este mes. Padres y madres de los 43 normalistas desaparecidos de Ayotzinapa acusaron que nuevamente autoridades de la Ciudad de México en la caseta de Tlalpan bloquearon el paso a 17 autobuses que transportaban a estudiantes normalistas. El secretario general de la ONU, Antonio Guterres, afirmó que el hecho de que el magnate Elon Musk, propietario de Tesla, se haya convertido en el primer billonario del mundo, pone de relieve el problema de la desigualdad.
1: El lanzador de bala Osir Muñoz obtuvo la medalla de plata en el torneo internacional Sparkesen Werfertag, donde además estableció una nueva marca nacional. El representante mexicano registró un lanzamiento de 20.93 metros, resultado que le permitió ocupar el segundo lugar de la competencia y conseguir su mejor marca de la temporada. La medalla de oro fue para el británico Lincoln Scott, quien alcanzó una distancia de 21.16 metros, mientras que el tercer puesto correspondió al neozelandés Nick Palmer, con un registro de 20.37 metros. Muy bien por los atletas chihuahuenses que ponen muy en alto la bandera de México y de Chihuahua en los eventos internacionales. Ahora lo hizo Uziel Muñoz, ya lo hizo Portillo en salto de altura y también Alegna Muñoz, de nuevo Casas Grandes, de Cuauhtémoc y de Ojinaga para el mundo.
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Bueno, ok, vámonos, vámonos, porque eso se va a poner bastante bien. Fíjate que el día de hoy, como es viernes y como siempre lo hacemos los viernes, tenemos puras canciones de fiesta. Se trata el programa de que tú me sugieras esa canción que digas es la que quiero escuchar el día de hoy, porque es la que traigo en mente y que puede ser la mejor canción de la noche. Entonces, ¿cuál es? Pero puras canciones de fiesta, puras canciones de party, que se arme el reventón en ese viernes. Y en el programa de sugerencias, lo interesante es que siempre vamos escuchando puras peticiones, y eso es lo interesante también, en el sentido en que vamos a estar escuchando tu canción predilecta y además la canción ideal para esta noche. Pues empecemos, porque Norma ya se anticipó con una petición para hoy.

100% Pure Love. Aquí escuchamos a Crystal Waters, aquí a través de el programa de sugerencias en esta noche aquí en El Lobo 106.1. Saludos a Chuy, que pidió esa canción de Crystal Waters. Y Mariana tuvo una muy buena idea, esta versión de Thanks for the Memories de Fall Out Boy. Mariana, te saludo. Sí, son puras canciones con buen ritmo, pura fiesta aquí en las sugerencias. Así que continuamos al aire.

0: Thanks for the memories. Ese buen remix de Fall Out Boy. Aquí en el programa de sugerencias para esta noche. ¿Qué tal, Charlie? Contigo regreso de inmediato, ¿eh? No te vayas. Estamos en peticiones y hoy van puras de party. Aquí en el Lobo 106.1. Déjame ver cuál de las fiesteras me piden enseguida, ¿eh? Voy a mandar audios al aire.
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2: Histórica, pero con polémica. Así se vivió la primera inauguración en suelo canadiense. El show arrancó con un emotivo homenaje a los pueblos originarios y su cultura, seguido por un desfile visual de fauna gigante que presumió toda la naturaleza del país. El talento local brilló con Alanis Morissette cantando el himno nacional, mientras que Michael Bublé y Alessia Cara armaron la fiesta junto a estrellas globales. Pero las redes sociales no perdonan. Las críticas llovieron por fallas notorias en el audio, un inflable gigante de la copa que terminó desinflándose y, lo peor, muchísimas gradas vacías al iniciar el show. Al final, la fiesta cerró con un intenso empate 1-1 de Canadá contra Bosnia, donde Kyle Larin vino desde la banca para anotar el gol del empate y evitar la derrota de Canadá ante Bosnia. En los primeros minutos del partido, ambos equipos luchaban por la posesión de la pelota en medio campo, por lo que había pocas oportunidades de peligro. Bosnia se acomodó rápido en la cancha y se animaba para ir al ataque. Por su parte, Canadá también trataba de atacar para hacer pesar su condición de local. Pasado el minuto 15, Canadá comenzaba a dominar las acciones y generaba peligro en el área rival, aunque no concretaba para abrir el marcador. Al minuto 21, Bosnia sorprendió para anotar el primer gol con un par de cabezazos en un tiro de esquina. Lukic fue el encargado de mandar la pelota al fondo de las redes.
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0: Puras sugerencias. Siguen llegando los pedidos por ese viernes de party, viernes de fiesta total. ¿Qué pasa, Toño?
8: Ese mi Charlie, ¿qué te parece la de Monkey de George Michael? Esa sí es fiestera.
0: Completamente fiestera. Tiene razón, Toño. Saludotes. Vámonos con Monkey de George Michael en las sugerencias. Party time.

Ok, Monkey de George Michael, aquí a través del Lobo 106.1. Saludos, Toño, buena bendición en esta noche. Oye, por acá me estaban diciendo, Sergio me dice que si podemos incluir algo de Depeche Mode, The Party. ¿Qué tal Just Can't Get Enough? Ya estamos en el viernes por la noche en el Lobo 106.1.

Eso es Just Can't Get Enough y The Page Mode en las sugerencias. Órale, Marco, saludos para que siga la fiesta y que no pare. Pitbull, hey, don't stop the party. Quiere Lobo 106.1. Don Charlie contigo. But I don't.

Ok, don't stop the party, Pitbull. Ok, venga, más música ahora. Y llegan AC/DC con otra sugerencia más. Ahí el buen Rulo, saludos. Thunderstruck. Para seguir con la buena party de esta noche. Se va a prender la banda con eso. Thunderstruck, AC/DC en las sugerencias. Que siga la fiesta.

0: Se llama Thunderstruck. Aquí escuchamos algo de el gran supergrupo AC/DC. Oye, ¿qué onda? ¿Quién anda acá?
1: Buenas noches.
0: Buenas noches.
1: Hola, Lázaro.
0: Lázaro,
1: a ver si por ahí puedes poner la canción de Días de Fiesta de Led Zeppelin. Días de Fiesta de Zeppelin, Charlie,
0: días,
1: gracias.
0: Días de fiesta. Bueno, más bien días de baile, ¿no? Dancing Days. Bueno, es probable. Reviso, Leo.
2: Buenas noches, Charlie.
0: Buenas
2: Para sugerir la canción de Madonna, Bring Your Love.
0: Bring Your Love, ok.
2: Bonita noche.
0: Bye. Órale, pues igualmente. Y bueno, sí, voy tomando nota de todo, ¿eh? Aquí voy escuchando más audios. Regreso.
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Así que estás en sintonía del programa de sugerencias esta noche de viernes. Pues estamos con la party total, ¿eh? Saludos a Federico también, que está indicando una canción que va a aprender a todos. A Scatman. 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

I'm a Scatman. Escuchamos a Scatman ya en aquí en el Lobo 106.1, que tenía la habilidad de hacer el scattering. Bueno, sigamos con más. Alright, aquí está algo que pidió Tony en esa noche. Saludos, qué buena onda que lo indicas, porque es de las canciones que enciende bastante. My Sharona, aquí a través del Lobo 106.1.

Sema, My Sharona. Y escuchamos a The Knack aquí a través del Lobo 106.1. Oye, me estaba diciendo Alonso que ya se prendió, pero también subió de tono eso. A ver si podemos poner Mr. Brightside. Esa es de las más fiesteras de The Killers, si no es que la más. Súbele tu radio, venga.

No podía ser un estupendo final como este. Bueno, todavía no concluyo. Y además la fiesta sigue porque hay muchas canciones pendientes por complacer por acá también. Oigan, saludos a todos. A Elsa, que también ya tengo tu canción por acá. Déjame ver a quién más. Por acá a Guadalupe, también saludos. Buena canción aquí en la lista de pedidos. ¿Qué más me están indicando por acá? Bueno, ya me pedían a Madonna, Bring Your Love, que ahorita viene a continuación. Bueno, estoy mucho más en camino. Quédate en sintonía para seguir disfrutando la noche del viernes. Yo me voy a despedir, gente, pero nos escuchamos el día de mañana. Que siga la party. Qué mejor que con esa canción que seguramente te va a hacer subir el volumen de tu radio también. ¡Oh, ya la escuchamos! Nos quedamos con How G de Black Machine. Y con todo esto, más lo que está sumando a la lista. Así que no le cambies, no te despegues. No le muevas porque te puedes perder de tu canción favorita.

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¿Qué tal? Buena mañana. ¿Cómo andan este día sábado? Ya lo saben, es sábado nada menos que ya 13 de junio. Estamos casi a mitad del mes de junio, listos para llevarles la música en sábado, por supuesto, la información también, porque tenemos algunas cosas de noticias y de, pues, asunto de lo que está pasando en el mundo, al mundial que inicia, lo de la CENTE. Bueno, hay muchas cosas que comentarles a lo largo de esta mañana, así es que ojalá que me puedan acompañar el día de hoy y estemos juntos durante estas 3 horas que me hago cargo la cabina de Lobo 106.1. Muchas gracias por esto. ¿Y qué les parece si vamos con más música después de escuchar a Harry Styles? Harry Styles está como loco, ¿no? Con las estadías allá en Nueva York. Ahora va a Nueva York y luego viene también a la Ciudad de México, una serie de conciertos que estará en estadías de varios días juntos. Así es que vamos a ver qué tal le va a Harry Styles allá en Estados Unidos, que Estados Unidos está lleno de eventos. E inicia en agosto las estadías y van a ser 30, ni más ni menos. Casi todo agosto y septiembre va a estar allá Harry Styles tocando y cantando para la gente allá. De hecho, desde finales de agosto hasta octubre va a estar en Nueva York Harry Styles, y ya están como locos con toda la información que se hace sobre este cantante que aquí acaba de cantar, es precisamente American Girls, esta canción que hace en homenaje a esa situación de estar tanto tiempo en Estados Unidos. Vamos con más. Ahora Together Forever, chécala, vámonos. Es Rick Astley del recuerdo, a ver si lo tienes en mente. Ahí está.

0: Together Forever a través de Lobo 106.1. Esta fue de Rick Astley, este clásico que fue número uno en las listas allá en el 88, fue. Y por allá, ya tiene buen rato. Buen rato que fue número uno esta canción en Billboard. Ahí la recordamos, Together Forever. Vamos con más, al regreso, hablando de números uno, la mujer con más números uno en todas las listas de popularidad de Estados Unidos. No hay ninguna. Nada más en Dance, o sea, en la categoría de Dance, tiene 51 números uno. Así, fíjense nada más. Viene Madonna enseguida con Sabrina Carpenter. Y además también en camino estaremos checando música de quién. De Sarah Larson, algo de Katy Perry y lo que ustedes vayan sugiriendo. 614-106-1074, el WhatsApp de Lobo 106.1. Vuelvo con eso inmediatamente. Así es que siguen el Lobo 106.1. Regreso, pero bien rápido en esta mañana de día sábado. Ah, hoy que a quién festejamos de una vez, ¿no? De una vez vamos a ver a quién festejamos este día para irlo checando y ver el santoral de hoy para que de una vez les llames y los despiertes a los que estén festejando hoy su santo o su cumpleaños. ¡Ah! Hoy es un santo importante. Antonio de Padua. Este es el que se pone de cabeza para que haya novio, ¿no? Ándale. Antonio de Padua. Hoy es día de San Antonio de Padua. Deben de estar ahí en esta iglesia pues festejándolo en grande. También el santo de Eulogio, de Fandila y quién más. Y el Inmaculado Corazón de María es el sábado posterior al segundo domingo después de Pentecostés. Por lo tanto, corresponde a este sábado ser el del Inmaculado Corazón de María. Así es que felicidades a quienes llevan estos nombres, a quienes es su cumpleaños, su aniversario, que lo festejan el día de hoy, que lo hagan en grande y gracias por estar acompañados de Lobo 106.1. Vamos con más. Vuelvo rapidito, no te vayas.
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5: ¿Qué tal, planeta Tierra? Charlie contigo. Esta semana en la lista mundial World Chart Show tendremos música nueva de Olivia Rodrigo, Bob Sinclair, David Guetta, Vivi Rexha, Gracie Abrams, Calvin Harris, Martin Garrix, Ed Sheeran y más. Shakira tiene la fiebre del mundial. Ariana Grande iguala a Janet Jackson, Bruno Mars y Stevie Wonder con números uno en los charts. Sarah Larson busca sello discográfico de nuevo. Vivi Rexha se siente más segura que nunca. Y la pregunta, ¿podrán quedarse BTS en número uno con Swim por tercera semana consecutiva? Yeah.

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1: Ahí están Sabrina Carpenter y Madonna a través de Lobo 106.1. Esta canción se llama Bring Your Love y es una canción de su más reciente álbum Confessions 2. Que por cierto, Confessions 2 tiene un video. Es un video de 13 minutos y medio, en el que Madonna explora cómo presentar 6 canciones de su producción, en donde ya hay fragmentos importantes de minuto y medio, minuto 40 de cada una de las canciones. Y pues hace un resumen de parte de su carrera y de puntos icónicos que la recordamos. Por ejemplo, trae Dolce Gabbana, hicieron una chamarra para Ray of Light, azul como de plástico. Bueno, ahora lo hacen con esa misma tela, un vestido. Y luego hay una parte de Danceteria, que es un lugar donde Madonna bailaba cuando estaba adolescente, que llegó a Nueva York, y lo recrea con una especie de cruising ahí dentro del baño y todo esto. Bueno, muy interesante, porque retoma gran parte de los puntos de su carrera. También el What Is Fit for a Girl, que es una canción del Music, donde se estampa en un vehículo, un accidente automovilístico también acá. La acompaña Julia Garner, que dicen va a ser la estrella de su película. Entonces, hay muchas referencias a su vida y a su trabajo musical. Y este es el dueto que hizo con Sabrina Carpenter, que sale también en el video. En una de las partes de la pista de baile sale Sabrina Carpenter como invitada, por supuesto cantando también la canción. Y bueno, hay muchas cosas interesantes en esta producción de Madonna que se llama Confessions 2. Está disponible en muchas plataformas si la quieres ver. Ya estuvo en el Festival de Cine de Tribeca como corto. Debutó esta película, podemos decir así, mini película de Madonna y su nueva producción. Vamos con más. Ella es Katy Perry y esta es una canción que es símbolo de su carrera finalmente. Por cierto, Katy Perry va a estar en San Luis Potosí en la feria, ni más ni menos. Aquí está esto, chécalo.

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0: Bueno, aquí está esto que es Espaldo Ballet y la canción se llama Gold, esta canción que es ochentista 100% y que aquí recordamos durante la pues la mañana de este sábado. Oigan, ¿cómo estuvieron las inauguraciones del Mundial? Hubo tres diferentes. En una participaron artistas más latinos, la de México, que fue la más lucida porque era el primer juego de todos. O sea, la inauguración de la inauguración, la de adeveras. Ayer hubo dos inauguraciones, una en Canadá y otra en Estados Unidos. La de Estados Unidos bien, la de Canadá rete vacía. Qué bárbaros. O sea, nadie fue. No sé si el juego no tiene el jalón, si la gente no le interesa tanto ese deporte. Todavía tienen ese concepto distinto de que hay un, pues vamos a decir así, un deporte de mucha... de mucho desgaste físico y poca estrategia. Ese es un pensar de la gente norteamericana o de origen sajón, no sé si sajón propiamente, pero de esas culturas en donde dicen es mucho correr y poca estrategia la que se necesita. Y a ellos les gusta más la estrategia, la planeación, los equipos que necesitan y requieren de mucho apoyo cuando es un equipo. Por eso sus juegos así son. O sea, de mucha planeación, de que defensa, ofensiva, coach de una cosa, de otra, el especialista en cada categoría, etcétera. O sea, como que esa es mucho su onda de sus deportes, como ellos los han conformado. Pero bueno, más allá de eso, el espectáculo estuvo padre. Estuvo Alanis Morissette, estuvo Katy Perry, ahorita que las tocábamos, estuvo ella en Los Ángeles, estuvo también Tyla andaba de todos lados. Tyla vino y cantó aquí el himno nacional de Sudáfrica y luego fue a hacer show allá a Los Ángeles como Infantino, que también no estuvo en Canadá Infantino, pero sí estuvo en Los Ángeles, ¿no? Estuvo ahí medio. Es que está muy lejos, las sedes son muy lejos una de otra, con gran diferencia de horarios, con muchos problemas de traslado, porque pues son 4, 5, 6 horas de vuelo. Si te toca jugar en Nueva York y en Los Ángeles, pues estás amolado, porque es todo un día de traslados en lo que llegas al aeropuerto, te subes al avión, vienes, vas al otro lado, son 5 horas de vuelo, lo llegas, descansar y estar listo, va a estar complejo para algunos ir, ya no te diga si te toca México y Toronto, ¿no? Pues ahí sí está un poquito peor. Pero no están tratando de que no estén así los lugares, pero ya cuando lleguen a la siguiente etapa, pues no saben realmente quién va a pasar, ¿no? Entonces puede ser que tú estés en alguna zona al norte de Estados Unidos como equipo y que te toque por haber sido segundo o tercer lugar jugar contra el que va a estar en Guadalajara o el que va a estar en México, ¿no? Entonces sí va a ser un asunto medio complejo los traslados. Pero salvo eso, el Mundial ahí va, la gente se portó muy bien, la selección ganó y eso nos llena de orgullo, pero ahorita hablamos del partido en específico y de lo que fue aquí en México la inauguración. El Mundial avanzando, hoy hay juegos, claro que hay juegos. Hoy tenemos a Qatar contra Suiza a la 1:00 p.m, a Brasil contra Marruecos, ese puede estar bueno, a las 4:00 p.m, a Haití contra Escocia a las 7:00 y a Australia contra Turquía a las 10:00 a.m. El Mundial ya está todo lo que da y volvemos rapidito para presentarte más y mejor música esta mañana, por supuesto, de sábado, aquí a través de Lobo 106.1. Al regreso, tenemos música de ¿quién? Viene algo de Silent Treatment de Fade Sky y también tenemos música de Olivia Rodrigo, que acaba de lanzar su álbum este fin de semana. Volvemos rapidito, no te vayas.
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Your Love a través de Lobo 106.1. Estoy G. de Agostino en esta mañana de día sábado. Oigan, vamos con la inauguración del Mundial. Fue el pasado jueves, hace dos días. Estuvo Shakira, Belinda, Los Ángeles Azules, Maná y todo el mundo haciendo show desde el punto de vista latino, ¿no? O sea, el show fue aquí de música latina y Shakira cantando el tema central del Mundial porque era la primera de las fechas que se iba a abrir la Copa del Mundo. Estuvo el señor Infantino y Salma Hayek, no representando a la presidenta, ya lo aclaró la presidenta, sino como representante de México en general. No el gobierno, no el Estado mexicano, nada de eso, sino de México en general, bajo una invitación de la FIFA. Porque bueno, pues el esposo de Salma Hayek conoce muy bien al Infantino y pues ella lo ha tratado muchas ocasiones y pues de alguna manera hay esa relación. Y además guapísima Salma Hayek, ¿no? Espectacular simplemente. Bueno, pues fue y estuvo a un lado del señor Infantino para pues estar en la copa y estar en esta ceremonia, y el papel que ella hizo, ya lo aclaró la presidenta, no es representando ni por la ausencia de la presidenta. De hecho, ningún presidente de ninguno de los tres países fue a la inauguración. Ni Trump fue a Los Ángeles, ni Carney fue a Toronto, ni Sheinbaum fue a México. La única diferencia es que Sheinbaum sí vio el partido. Bueno, o sea, sí estuvo en un lugar donde se puede ver el partido, en estos fanfest que hay de la Gustavo Madero ahí en la Ciudad de México, porque los otros dos presidentes o primer ministro no marcaron eso en su agenda social. Entonces, si lo hicieron en privado, pues quién sabe, pero no lo hicieron público en la fiesta. Y pues sí, la presidenta sí tiene invitación para ir al estadio, obviamente, y no la utilizó. La utilizó Yolette, que sí fue la jovencita que se lo ganó. Ahí estuvo retratada con Infantino en medio del estadio, donde le dieron su lugar, no el de la presidenta, pero un lugar muy cercano de los mejores que había en el estadio. Bueno, así las cosas. Vamos con más. La inauguración, creo que un éxito, y el partido también. Espectacular que haya ganado. Entiendo todo lo de los comentólogos que nos volvemos con el Mundial y que todos, absolutamente todos, tenemos una versión de lo que ahí pasó. Y claro que todos somos entrenadores, ¿no? Pues, ¿por qué no metió en este? ¿Por qué no cambiaron este? ¿Por qué no atacan por tal lado? ¿Por qué no defienden así? ¿Cómo es posible que le hayan sacado una tarjeta roja ya cuando tenía nada más 9 jugadores? ¿Qué descuido fuese de la defensa? Bueno, todas las recomendaciones y todos los análisis que haya. La verdad es que tenemos que estar ahí pendientes porque vamos a tener mucho más que comentar seguramente. El próximo jueves jugamos contra Corea. Corea se ve que es un fútbol más organizado que el de Sudáfrica. A ver si no nos da lata. Y después contra República Checa, con Chequia. Contra República Chequia. No Checa, sino Chequia. Que va a estar ya ser la última participación de México en esta ronda. Ojalá que quedemos en primer lugar para que vuelvan a jugar en México contra algún tercer lugar. Porque pasan muchos. Pasan primero y segundo lugar y 8 terceros lugares. Vamos con más. Aquí está Drop Dead. Este es Olivia Rodrigo. Échele. Acaba de lanzar su álbum Olivia Rodrigo hace dos días a la venta y todo el mundo como loco comprándolo en Estados Unidos.

0: Superstition de el señor Stevie Wonder a través de Lobo 106.1. Oigan, ahorita vuelvo para seguir platicándole ya la otra parte del mundial, ¿no? Lo que fue la negociación con el CENTE, que si se llegó, que si no. Bueno, el mundial salió, que es lo importante, pero en medio ha habido una serie de afectaciones por estas manifestaciones de la CENTE, de algunos otros grupos, algunos con más legitimidad que otros, pero pues todos manifestándose en el aparador grande que es el mundial, que es lo que quieren que la prensa internacional, que la gente que viene de otros países se dé cuenta de que no todo está bien en México, y en parte pues hay razón para eso, pero creo que hay otras cosas y otros temas que también pueden ser tratados de otra forma, pero bueno, a como sea. Regreso con esto y también con Sunbird para iniciar la siguiente hora aquí a través de Lobo 106.1. No te vayas, volvemos rapidito. Sale.
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1: Histórica, pero con polémica. Así se vivió la primera inauguración en suelo canadiense. El show arrancó con un emotivo homenaje a los pueblos originarios y su cultura, seguido por un desfile visual de fauna gigante que presumió toda la naturaleza del país. El talento local brilló con Alanis Morissette cantando el himno nacional, mientras que Michael Bublé y Alessia Cara armaron la fiesta junto a estrellas globales. Pero las redes sociales no perdonan. Las críticas llovieron por fallas notorias en el audio, un inflable gigante de la copa que terminó desinflándose y, lo peor, muchísimas gradas vacías al iniciar el show. Al final, la fiesta cerró con un intenso empate 1-1 de Canadá contra Bosnia, donde Kyle Larin vino desde la banca para anotar el gol del empate y evitar la derrota de Canadá ante Bosnia. En los primeros minutos del partido, ambos equipos luchaban por la posesión de la pelota en medio campo, por lo que había pocas oportunidades de peligro. Bosnia se acomodó rápido en la cancha y se animaba para ir al ataque. Por su parte, Canadá también trataba de atacar para hacer pesar su condición de local. Pasado el minuto 15, Canadá comenzaba a dominar las acciones y generaba peligro en el área rival, aunque no concretaba para abrir el marcador. Al minuto 21, Bosnia sorprendió para anotar el primer gol con un par de cabezazos en un tiro de esquina. Lukic fue el encargado de mandar la pelota al fondo de las redes.
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Escuchamos Jam a través de Lobo 106.1. Y aunque ustedes no lo crean, este sintetizador tan popular en el mundo fue toda una controversia cuando se lanza el álbum. Porque en 1984, por cierto que fue lanzado un primero de enero, el álbum, la canción tenía pues un asunto de extrañeza para todos los fans de la banda, porque Eddie Van Halen decía no al sintetizador. Y él no solamente aprende, sino que transfiere parte de su sabiduría musical a través de este sintetizador que se vuelve a nivel mundial muy famoso, la entrada de Jump. Jump es una de las canciones más representativas de Van Halen, sin ser de las más difíciles en lo que se refiere a la parte estructural. Pero eso sí, todos la recordamos por este número uno, único número uno de la banda en Billboard, que se llama Jump. Vamos con más. Es el Lobo 106.1, son las 8:18. Neil Horan anda haciendo pues gira y promoción de su más reciente álbum. Aquí está esto que se llama Diner Party. Chécalo.

0: Esta canción se llama Poison y es nada menos que de Alice Cooper, este hombre que es referencia y, e influencia, ¿no? De gente como, ¿quién les gusta? Marilyn Manson, de gente como, pues, ¿quién será más? Pues varios, ¿no? De la escena del rock, Rob Zombie, algunos de ellos que hacen este shock rock, o así rock de impacto, de terror y demás. Alice Cooper, que por cierto, esta canción en particular la hace con un señor que es muy comercial, Desmond Child, que produjo a Kiss, a Cyndi Lauper, a Joan Jett, a quién más, a Bon Jovi, por supuesto, a muchos del rock más popero y que hace Poison y le surge todo un hit a finales de los 80s. Esto se llama Poison de Alice Cooper, precisamente tengo una producción de Desmond Child. Vamos con más, enseguida tengo a quién viene. Ah, pues es que vienen los de el grupo de One Republic, que traen nueva rola, y también Alex Warren en el siguiente segmento para que estés bien pendiente. 614-106-1074, el WhatsApp de Lobo 106.1. Coméntame a ti qué te pareció el Mundial, cómo te ha ido, a quién le vas. Digo, todos le vamos a México, pero tenemos que ser bien realistas en este mundo y decir, bueno, México con el corazón, y probablemente tengamos algún otro segundo opción por si ya en las últimas etapas no está México. Esperemos que esté casi hasta la última etapa. La verdad se ve muy difícil, ya que los comparas a los 10 primeros con México. Se ve muy complejo ahí el asunto. Pero incluso ahí se puede ganar algo si se hace una buena estrategia. Ya ganar todos los juegos para ser campeón, eso sí está más difícil. Pero bueno, hay que ser realistas en este mundo, ¿no? Pero lo que sí es cierto es que sí tenemos que echarle las ganas. Y si somos la 16 o la 17 en la FIFA y la 24 o la 26 en el costo de nuestros jugadores, ¿no? De acuerdo al ChatGPT. A ChatGPT. Entonces, bueno, pues hay que checarle ahí que no vamos a quedar en ese lugar, que podemos quedar más arriba. Claro que se puede quedar más arriba. Nada más que hay que echarle la estrategia y las ganas. Vamos con más. Es el Lobo 106.1. Al regreso te digo esto que se llama Need Your Love de One Republic y también algo de Alex Warren. Vuelvo rapidito.
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Need Your Love a través de la 106.1 y esto que es música para ti, nada menos que The One Republic. Oigan, bueno, junto con todo esto del mundial, los preparativos y demás, que no todo estuvo listo, pero bueno, como luego dicen, al 5 para la hora, pero todo se arregló para que salieran las cosas. Sin embargo, más allá de que hubo algunos errores, algunas cosas ahí que se tuvieron que componer un día antes, las lluvias que también no ayudaron en la Ciudad de México, pero pues si tienes un evento planeado de 8 años atrás, pues te das tu tiempo, ¿no? Pero bueno, ya sea como sea, se salió y se dio. Ya la ciudad morada y amarilla, como deben de ser los preventivos, en color amarillo allá en la Ciudad de México. Y bueno, el repintado que se tuvo que hacer. Y después de todo esto, llega la gente a manifestarse. Y quiere hacer campamento en el centro de la ciudad, donde está nada menos y nada más planeado el FanFest más grande del país, ahí en el Zócalo. Entonces empiezan a reunirse y se cierra el centro de la ciudad. Esto afectó muchísimo a los comerciantes de la zona y también a los turistas que llegaron un par de días antes para visitar México, porque pues no podían pasar, ¿no?, a una de las áreas más visitadas y además de mayor flujo de personas. Y además muy bonita. No sé si has ido alguna vez al centro de la Ciudad de México, pero es muy bonito. Una zona muy tradicional, espectacular, y la mantienen muy bien, bastante bien, hay que decirlo. Del gobierno que tú me digas, todo está bien ahí en el centro, el Zócalo, el Palacio y todo. Atrás es otra cosa, ya Tepito y demás, pero bueno, pero la zona turística muy bonita. Bueno, el chiste es que estaban todos cerrados y que tuvieron que hacer los campamentos en las calles aledañas al centro, los de la gente, y entonces fue lo que se empezó a hacer ahí un problema, porque sí iba a haber FanFest, sí no iba a haber. Sus demandas son muy complejas para poderlas resolver, sobre todo aquella de abrogar la ley del 2007, porque pues significa muchísimo dinero, mucho, mucho. Ni nos imaginamos, como Elon Musk, ¿no?, ahora que se volvió el multibillonario, bueno, así, mucho, mucho dinero, el 20% del PIB, más de 7 mil billones de pesos, es una locura de dinero que no tiene el gobierno y que no lo puede hacer en este momento. Y entonces se les proponen otras cosas, se intenta negociar, pero no quieren, no quieren. Y todavía no, un día antes en vilo, ¿no?, lo del mundial y si iban a estar o no. Finalmente creo que hubo un medio acuerdo porque sí hubo manifestaciones, pero dejaron que pasara la gente, que se hiciera el mundial, que se hiciera el FanFest y todo. Sin embargo, siguen ahí. Parece que poco a poco se retiran, pero siguen ahí en el centro de la Ciudad de México. Los de la gente, en esto que ha sido otro de los episodios que se ha vivido durante esta última semana aquí en el país. Esta es una canción del recuerdo espectacular, fue número uno varias semanas y se trata de un grupo australiano y así hace referencia a su origen con Down Under, Men at War, chécalos.

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0: Escuchamos esto que se llama Love Tonight y es de S House a través de Lobo 106.1. Oigan, ya viene el espectáculo que se va a armar para el Mundial en su cierre. Yo entiendo, pues está empezando, pero déjenme decirles que ya está todo listo para el gran cierre del Mundial en Nueva York. Hoy, precisamente hoy abre en Nueva York el Mundial. Está la verdad, hay que ser bien sinceros. Está más interesada la gente en la final del básquet que en el Nueva York. Están más interesados en la final del básquet porque ellos son sede. Porque su equipo, los Knicks, regresa después de veintitantos años a pelear esto. Que el Mundial, pero hoy inicia el Mundial en Nueva York, precisamente allá en New Jersey. En realidad el estadio de los Gigantes está en New Jersey. Hoy inicia, pero es ahí también la final, el 19 de julio, y ese día van a actuar BTS y Madonna en el show de medio tiempo. Dicen que ya están desde ahorita ensayando y que a distancia se están comunicando para ver lo que van a hacer en el show. Vamos a ver cómo les queda el show de medio tiempo con BTS y Madonna, que va a ser el próximo 19 de julio. Así las cosas. Regreso con ellos precisamente y con algo del recuerdo de New Kids on the Block que me están pidiendo. A ver si tienes en mente esta canción de allá de los 80s. Por lo pronto vuelvo rapidito. Es el Lobo 106.1, 13 minutos a las 9.
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Swim a través de Lobo 106.1. Esta canción es nada menos que de BTS y la están interpretando como su regreso a las listas de popularidad después de un buen tiempo. Ahora, creo que ya hay un nuevo single, ¿no? Del mismo álbum, pero están en esta gira mundial y como parte de esta promoción va a estar su actuación en la final del mundial 19 de julio en Nueva York. Bueno, en New Jersey, volvemos a la misma. Y lo van a hacer al lado de Madonna. ¿Cómo va a estar el asunto? No sé. Parece que Shakira entra de nueva cuenta con el tema del mundial y luego ya se quedan ellos en el escenario. No sé si Shakira sale antes y luego ellos. ¿Cómo está el asunto? Están viéndolo, pero los que sí están trabajando juntos, ensayando a distancia hasta ahorita y planeando son Madonna y BTS. Y dicen los de BTS que les llama mucho la atención, pues que después de tantos años de carrera quiera tanta planeación y tanto detalle Madonna de lo que se va a hacer. Que eso es importante. Yo creo que eso es muy importante porque sus presentaciones siempre han sido muy así como que no se caiga nada. Bueno, ella se cayó completa cuando la de Living for Love, ¿no? Pero bueno, es otra cosa. Pero realmente es interesante, ¿no? Vamos a ver qué les queda de ese espectáculo, ese show que será el 19 de julio. Vamos con más. Hagen Tough. Aquí está New Kids on the Block. ¿Te acuerdas? Échele...

0: Bueno, esto es música para ti a través de Lobo 106.1 de Summer y vamos a iniciar una hora más. Claro que iniciamos una hora más y esto lo hacemos con música que ustedes van sugiriendo aquí a través de Lobo 106.1 y llegamos al programa de Met Real Estate Brokers, que es enseguida, y aquí checaremos todo lo que es el cuidado de tu patrimonio, comprar, vender, rentar, ya lo sabes, aquí con Met Real Estate Brokers. Vuelvo rapidito, estamos a las 9 de la mañana con 2 minutos.
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0: Tom Petty a través de Lobo 106.1 y esta que es una de sus grandes clásicas se llama Waltz a través de Lobo. Buena mañana para ti, ¿cómo andas? 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A ver, ¿estamos Omar o no? Adelante. No, pues nomás que yo no lo oigo. Ahora sí, ya lo voy a oír. Ahora sí, Omar, ahí va.
1: Jonathan, muy buenos días a ti y a toda tu audiencia. 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
0: 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Ella es Sabrina Carpenter y aquí está su éxito House Tour. Échele.

0: Ahí estuvo Sabrina Carpenter y eso que se llama Half Tour a través de Lobo 106.1, de lo más reciente que ha lanzado esta mujer. Increíble la música, que tiene un éxito tras otro, tras otro, tras otro. De verdad, impresionante. Vamos con más. A la vuelta tenemos algo de Creel, también música de Bruno Mars. 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

0: Stumbling In, y esto es Música para ti de Krillier. Esta mañana de día sábado, oigan, ya se nos está yendo el mes. Bueno, estamos a la mitad, justamente a la mitad de este próximo lunes. Así que a planear, porque se nos va junio, que es el mes más bonito del año. Además, hay que planear muy bien todo. Ya viene julio, ahí estará la mitad del 2026 y se nos está terminando el año. Ya sé que hay mucha gente que dice falta mucho, pues sí, pero faltaba más en enero, ¿no? Entonces hay que ponerse y comprometerse con metas, con cosas que queremos hacer este año y con cierres de ciclos y todo lo que tú tengas en camino. Una muy buena oportunidad de cambiar también costumbres. Fíjate que el otro estaba leyendo sobre el uso de las pantallas, precisamente en una pantalla, tengo que decirlo, porque ya hace mucho que no leo libros físicos, que esto también, pues no sé si esté bien o mal por lo de los arbolitos y demás, pero bueno. Del uso de las pantallas continuo y todo lo que significa para las personas. Tenemos que despantallarnos un ratito, ¿eh? Porque sí, la verdad, hay mucho asunto de inmersión, que si bien hay conocimiento y hay cosas del otro lado de la pantalla, también debe haber momentos de alejarnos un poquito de ese celular, de esa pantalla, de esa tablet, de esa computadora. La verdad, sí. Oigan, vamos con más, pero Omar, ¿dónde andas, Omar? Que estás acá por Chihuahua. Cuéntanos qué más hay allá en la Riviera Maya y qué tienes que decirnos esta mañana. Buen día, Omar. Adelante.
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0: Felicidades, Omar, y qué bueno que andas por acá. Hay que planear el desayunito y todo el rollo. Bueno, oigan, vamos con más. Es el Lobo 106.1. ¿Y qué les parece si vamos con este grupo? Que por cierto está en México. Bueno, no. Ah, pues ya llega este fin de semana. Ándale, debí de haberlos ido a ver a ellos, si no a Imagine Dragons. Bueno, viene Rush a México con su gira, pues dicen algunos de despedida, de homenaje, como ustedes quieran verlo, pero vamos a recordarlos con eso que se llama Bravado es Rush. A través de Lobo 106.1 estarán en la Ciudad de México, en el Palacio de los Deportes, el 18 y el 20 de junio, esta semana que entra precisamente. Aquí está Rush, chécalo.

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0: Florida y esto que se llama Wild Ones a través de Lobo 106.1. Vamos a checar más y mejor música. 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Vuelvo rapidito, no te vayas, es el Lobo 106.1. Al regreso tenemos música de quién viene. Ah, de Justin Bieber, su nueva canción, y también Olivia Dean. Volvemos. 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

0: Soy Si, este es de Olivia Dean, esta mujer revelación, incluso en los Grammys y revelación a nivel mundial con sus éxitos, que tiene varios primeros lugares en Inglaterra y en algunas partes del mundo, incluyendo esta canción que fue número uno en World Chart. Vamos a ver esta semana cómo queda la lista, ya Charlie nos lo va a platicar mañana al mediodía. Quien está lanzando canción es Justin Bieber. Swank se dividió en 1 y 2. Y del álbum 2, esta que se llama Speed Demon, es lo más reciente de Justin Bieber. Pero antes de eso, déjenme, voy al consejo financiero que tiene Hugo para nosotros. Porque ya saben que hay un consejo financiero que nos da en este programa de Merrill Estate Brokers y que todos los días, todos los sábados a esta hora, ustedes pueden tener la opción de escuchar el consejo de Hugo, y aquí lo vamos a escuchar. Hugo, ¿qué tal? Buen día. A ver, cuéntanos un poquito de qué trata el día de hoy el consejo financiero. Adelante.
1: Muy buenos días tengan todos ustedes. Agradeciendo como siempre a mi Real Estate Broker y a Lobo 106.1 la oportunidad que me dan de compartir con ustedes esta cápsula sobre financiamiento. Hoy quiero tocar un tema de mucha importancia. Aunque no me voy a referir a la compra de inmuebles, sí me voy a referir en la mejora específica de un inmueble. Me voy a referir a los paneles solares porque ese fue el ejemplo que traigo vivo. Una persona por ahí quiere comprar paneles solares y le comento yo, ¿y por qué no utilizas tu crédito Infonavit? Infonavit te presta para paneles solares. Dice, no, estoy ahorrando porque no quiero endeudarme. Pero no te endeudas. O sea, el Infonavit te da el dinero, te presta el dinero para los paneles solares. Y mientras tú sigas trabajando, te van a ir descontando, y en lugar de lo que aportas tú al Infonavit, y se vaya el ahorro, se va a estar pagando tus paneles. Haz de cuenta que te van a rebajar lo mismo. Y dicen, no, ¿y si me quedo sin empleo? Ahí es donde llega el comentario. Fíjense que el Infonavit en ese proyecto de mejora, resulta que ellos observan cuánto dinero tienes ahorrado durante toda tu vida laboral. Si tú tienes 10, 12 años laborando, muy seguramente debes de tener 150,000 pesos ahorrados. ¿Y qué es lo que hace Infonavit? Lo que hace Infonavit, dice, bueno, el proyecto es de 110,000 pesos, se te presta. Te empiezan a rebajar como si fuera tu cotización normal. Pero resulta que si te llegas a quedar sin empleo, ahí la gente dice, imagínate, me voy a quedar debiéndole en Infonavit y sigue pagando. Pues no funciona así. Infonavit lo que hace es agarra tu dinero que tenías ahorrado y paga la deuda porque te quedaste sin empleo. Y la paga y pues bueno, tú te quedaste ya con los paneles puestos y sin deuda porque el dinero ahorrado que tenías se utilizó para pagar esa deuda. ¿Qué sucede si vuelves a conseguir empleo? No pasa nada. Empiezas tú a cotizar otra vez y empiezan a agarrar ellos el dinero hasta pagar la deuda de tus paneles solares. Es decir, sí debes, pero el Infonavit paga. Vuelven a rebajarte hasta que vuelves a conseguir empleo. Si ya no conseguiste empleo, si ya te jubilaste o cuestiones de ese tipo, ya no te lo rebajan porque ellos se pagaron de tu dinero ahorrado. Es algo muy difícil que la gente lo sepa. Por eso quiero comentarlo. Es posible mejorar tu calidad de vida sin el riesgo de endeudarte con el apoyo Infonavit que te da del dinero que tú tienes ahorrado. Lo pueden utilizar en este momento, ya sea para paneles solares o para hacer mejoras en su casa habitación. Quedo a disposición de ustedes como Hugo Consultor en las redes o mediante las redes de Meet Real Estate Broker. Estoy para servirles y aprovechen esos beneficios que la ley mexicana nos permite. Muchísimas gracias.
0: La verdad, muy buena la idea de Hugo de poner paneles solares. A la vuelta de un tiempo se recupere ese dinero. A lo mejor un poquito más, un poquito menos, dependiendo de la cantidad de paneles. Pero desde 2, 4, 6 que pongas, ahorras energía eléctrica, ayudas a la ecología de este planeta y además también ayudas a las empresas porque necesitan mucha energía eléctrica que no estamos produciendo y distribuyendo bien en el país. ¡Vamos con más! Este es Justin Bieber, te decía. Aquí está Speed Demon, chéquelo.

0: The Heart of Rock and Roll. Esto fue un clásico, por supuesto, de el señor Hugh Lewis and the News. Oigan, tiempo de despedirme, darte las gracias, de que llegues a los noventas, donde Charlie trae todo lo que son los ritmos musicales de esa década. Y aquí todos valen, ¿no? Rock, rap, hip hop, todo lo que hubo en los noventas, aquí lo tenemos. Por supuesto, de 10 a 1 de la tarde. Luego ya después, All Access y el 84 y todo lo que Lobo 106.1 te tenga acostumbrado en fin de semana. Yo te agradezco mucho que hayas estado conmigo. Llénate de fútbol este fin de semana. Ya ver 4 partidos diarios, o sea que va a haber para dar y recibir de todo lo que viene a ser el Mundial. Hay gente que tiene el sistema para pagado para todos los partidos del Mundial, que si funcionó o no en la inauguración, parece que ya está sentado y ya está funcionando. Y hay otros que nada más van a verlos de tele abierta. Como sea, tú diviértete mucho. Si no, sal a un bar con amigos y demás y pártesela excelente este fin de semana. Como es fin de semana, diviértete en grande y cuídate el doble. Y nos checamos el lunes en punto de las 8 de la mañana en Por la Mañana con toda la información del fin de semana. Hasta entonces, sigue en el Lobo 106.1, sale, quédate en el Lobo y cuídate mucho. Bye bye.
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Metallica y una banda que no puede faltar en los 90, I Love the 90s en el Lobo 106.1 en Sandman. ¿Y qué tal, Charlie? Contigo sigo con más de los 90. Estamos plenamente en la década. ¿Cuál canción recuerdas y que viene a tu mente ahora? Pues esta es buena, se llama My Favorite Game de los Cardigans de Suecia. Comunícate 614-106-1074 y pídeme tu favor.

0: favorite game. Y es a cargo de los Cardigans. Aquí a través del Lobo 106.1 en este segmento apropiado para la mañana del sábado que se llama I Love the 90s. Es solo en la música de 90. Oye, estamos desde luego con un maratónico fin de semana, puesto que tenemos muchas cosas. Por ejemplo, ahorita en I Love the 90s, pero más adelante vamos con otros programas especiales. Vamos a tener boletos para la Retro Party. Vamos a tener, sí, maratónico fin de semana sin duda alguna. Por acá me dicen, ¿qué tal, Charlie? Buen día, dice, a ver si tienes The Way, The Fastball. Cómo no, con todo gusto. Saludos, Chalo, qué buena onda que te reportas y sugieres esto. ¿Y tú qué pides? Sigue comunicándote. Estás en el Lobo 106.1 porque estamos explorando los 90. Y no te puedes quedar sin indicarme tu canción predilecta. ¿Cuál sería? O es más, ¿de qué te acuerdas cuando escuchas alguna de esas canciones?
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Knock, knock, knocking. Ok, escuchamos algo de Double Vision aquí a través de Lobo 106.1. Hey, sigo con más aquí en los grandes hits de los 90, Super canciones de toda una época, como esto de Collective Soul.

Hemos sido Turn de Natalie Imbruglia, que a través del Lobo 106.1 hace falta ponerle bastante adrenalina al sábado. Y qué mejor que con todas estas canciones que nos replican la década de los 90. I'm a loser, baby, que es a Beck, que a través del Lobo 106.1. ¿Qué tal, Charlie, contigo? Y simplemente I love the 90s. Solo 90.

0: I'm a loser, baby. Ok, es música de Beck a través del Lobo 106.1. Y regreso cuando ya son las 8 de la mañana en la ciudad de Chihuahua. Volviendo, nos vamos de lleno con más música de los 90. Hay canciones que luego se nos olvidan que son plenamente de la época noventera. Y por ejemplo, aquí me comentaban que si podíamos escuchar a Susan Vega con Tom's Dinner, que creo que de hecho esta es de las canciones así como que están un poco más olvidadas o que no tenemos en mente como canciones plenamente noventeras, ¿no? Porque de los 90 sí es, obviamente. Vamos a tocar esto. Me están pidiendo también, a ver qué más. Bueno, ya me pedían a Fastball, que ahorita vamos a mandar. Y también voy a desempolvar, ya que estamos en ese tema, algo de Living Joy que se llama Dreamer, aquí a través del Lobo 106.1. ¿Qué más sumamos a los 90? Bueno, de las que sean hits olvidados o cualquiera que sea tu gran hit, tu favorita de la época o de la década. Aquí estamos, regreso. I love the 90s, que tal Charlie contigo.
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Dreamer, que escuchamos su música de justamente Living Joy aquí a través de Lobo 106.1. Oye, pues tengo una nueva hora aquí ingresando con más y mejor música. Estamos en los 90 plenamente, rescatando aquellas canciones que en realidad pues fueron grandes en su momento. Y ahorita que decía que tenía unas que otras por acá de esos pues digamos forgotten hits o hits olvidados, por aquí me comentaban esa canción en el WhatsApp 614-106-1074 de aquella agrupación llamada Restless Heart, de la música country, ¿te acuerdas? Oh, a ver qué tal recuerdas esto. Creo que hace un buen que no lo poníamos, ¿eh? Órale, saludos. Restless Heart, tell me what you dream.

0: Hemos oído a Enigma con otra canción que es memorable de la década. Algo que me pedían también y se llama Sadness. Ok, aquí estoy con más de los 90. I Love the 90s. Oye, lo que va a revivir es la década de los 90. También en la Retro Party con Robert Solís y Jay. Este próximo viernes 19 de junio llega The Rhythm of the Night, la gran fiesta para recibir pues el verano y además también para el fin de semana, el Día del Padre. Digo, múltiples celebraciones con la música de todas aquellas épocas, 70, 80, 90. Te digo, con Robert Solís y Jay, se va a llevar a cabo en Ultra Bar Social Club, que ahí se han estado llevando a cabo las tardeadas y las retro parties, que creo que mucha gente ha estado contenta asistiendo. Ultra Bar Social Club, ahí en calle Quinta 1207. Bueno, los boletos están a la venta y disponibles llamando o enviando WhatsApp al 614-370-7606 para que pidas todos los informes y puedas tener ya tus boletos en mano. Y me platicaban que también pues ya se están armando los grupos, la gente está ya preparando para la Retro Party y tú puedes formar parte de ello. Ya sabes, comunícate o en las redes sociales, ahí como Robert Solís y Jay lo puedes encontrar. Vamos a seguir escuchando más de lo que acontece en el mundial.
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4: Los Ángeles Stadium fue la sede inaugural por parte de Estados Unidos, donde el show musical estuvo a cargo de Katy Perry como headliner, acompañada de Future, Anita, Lisa, Rema y Tyla. El himno fue interpretado por el dúo Dan and Shay y el espectáculo futbolístico lo puso Estados Unidos contra Paraguay. Rápido, en el minuto 7, en una jugada gestada por McKinney y Pulisic, se causaría la primera anotación, aunque el balón termina siendo empujado por el paraguayo Damián Bobadilla. La jugada fue totalmente mérito deportivo de la escuadra americana. A partir del primer gol hubo solamente un equipo en la cancha y esto se notaba más al minuto 31, cuando Balogun recibía en el punto penal un servicio de Pulisic y no dejaba pasar la oportunidad de anotar el segundo gol estadounidense. Y en el cuarto minuto agregado del primer tiempo, de nueva cuenta Balogun anotaba un golazo sacando un disparo directo al ángulo derecho de la portería guaraní después de hacer un enganche magistral en el área. El partido se iba al descanso con un aplastante 3-0 y en el segundo tiempo, aunque un gol de descuento cae al minuto 72 cuando en sí filtra un pase que Mauricio no desaprovecha para poner el 3-1. De nueva cuenta, en el tiempo agregado, Giovanni Reina anota el 4-1 con un disparo espléndido de tres dedos para ponerle la cereza en el pastel al aplastante triunfo de Estados Unidos sobre Paraguay.
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Javizar se llama, y eso es a cargo de OMC, aquí a través de Lobo 106.1. Bueno, pues comenzaba platicándote hace un momento. Sí, tenemos los detalles porque viene la Retro Party con Robert Solís y Jay. Como te había dicho hace un rato, teníamos boletos para que te vayas totalmente gratis. Y es este viernes 19 de junio, próximo viernes ya, The Rhythm of the Night, Retro Party. A los 70, 80 y 90. 90 es como lo que tenemos ahorita, pero también los 70 y los 80 que son imprescindibles. En Ultra Bar Social Club, que hay Quinta 1207, centro de la ciudad, con estacionamiento contiguo y además también con la gran diversión. Los boletos, ya sabes, te decía hace un momento, a la venta en el 614-370-7606 o directamente en las redes sociales de Robert Solís y Jay. Ahí los puedes encontrar en todas las plataformas, en TikTok para que los sigas, en Instagram, en Facebook, y no te quedes fuera. Bueno, vamos a regalar unas invitaciones. ¿Qué te parece si nos prendemos con ello? Dime que quieres estar ahí en la Retro Party de Robert Solís y Jay. 614-106-1074 ahora mismo en un audio de WhatsApp, y además me dices tu nombre. Mucha suerte para la tómbola de los audios. Aquí llegas Kilo con algo del rap de la década. 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Quiere Lobo 106.1. Venga. 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

In the Arms, aquí subo algo de Bon Jovi. Y fíjate que llegó otra petición de Bon Jovi con saludo y toda la cosa. Bueno, desde luego que hay muchos saludos que quiero seguir enviando poco a poco. Por aquí me decían una canción, a ver si puedes poner Bed of Roses de Bon Jovi. Dice que tiene un recuerdo hermoso porque es una canción que bailó con una chica hermosa y que sirvió para ser los novios, dice. Duramos un buen rato saliendo como pareja, por cierto, fue en el disco Boeing 747. Ah, mira, pues por aquí, cerca de las instalaciones del Lobo 106.1, cuando existía el Boeing, ¿verdad? En la época

0: Ok, what's up, The Four Non Blondes, aquí a través del Lobo 106.1 en este casi mediodía de sábado. I love the 90s, llegando más peticiones y quiero saludar a Martín. ¿Cómo estás, Martín? Qué buena onda que te sumas por acá. Dice, a ver si puedes poner You Are Know de Alanis Morissette, que por cierto Alanis estuvo en la apertura del Mundial en Canadá en estos días. Acaba de cumplir años, por cierto, también en este mes. Claro que sí, Martín, saludos. Aquí va otro comentario por otro lado. Dice, Charlie, saludos. Ayer me caí de una azotea. Aquí estoy todo golpeado y alodrido en casa, escuchando el Lobo 106.1 en cama. Y para solicitarte My Side of the Bed, hablando de camas, ¿verdad? Bueno, de Osvaldo, number one fan of Susanna Hoffs. Claro que sí, Osvaldo. Oye, no, vamos a recuperarte. Pues por lo pronto, ahí te mandamos esta canción que indicas para mandarte esa buena vibra. Bueno, ni hablar, cosas que suceden, ¿verdad? Espero que siga todo correcto. 11:49. I love the 90s.
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0: Se llama Regulate y tiene de fondo una canción de Michael McDonald, I Keep Forgetting, ¿recuerdas? Bueno, en realidad aquí lo que escuchamos es de Warren G con Nate Dogg y se llama Regulate, aquí en I Love the 90s. Ya por el mediodía estamos llegando a ello. Y no olvides que estamos regalando boletos para que te vayas a la Retro Party The Rhythm of the Night de Robert Solís DJ el próximo viernes con la música de tu generación, cualquiera que sea 70, 80, 90 o simplemente si te gusta cualquiera de esas épocas, porque la música disco nunca falla, nunca pasa. En Ultra Bar Social Club, calle Quinta 1207. Los boletos ya saben, 614-370-7606. Tengo aquí algunos audios de quienes han estado participando y ahorita enseguida voy a dar a conocer quién gana. Voy a regresar justo con algo de Corona que se llama The Rhythm of the Night, haciendo alusión a la fiesta y mucho más para que no te desconectes aquí en El Lobo 106.1.
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0: Make Love to You. Aquí escuchamos a Boys to Men, aquí a través del Lobo 106.1 en I Love the 90s. Otra canción que por aquí me comentaban, que tenemos mucho tiempo de no escuchar, ¿verdad? Otra romántica, por cierto. Oye, nos vamos con más, porque el próximo viernes es la Retro Party, The Rhythm of the Night, con Robert Solís y Jay en Ultra Bar Social Club. Lo mejor de los 70, 80 y 90, como siempre en estas Retro Parties, para que no te la pierdas. Fin de semana de la llegada del verano, del Día del Padre y demás, hay que ir a celebrar. Vámonos a la vía de audios de WhatsApp. ¿Quién gana?
1: ¿Qué onda, Charlie? Buenos días. Oye, para ganarme una invitación ahí para el Retro Party con Robert Solís, para asistir, mi nombre es David Herrera Espinosa.
0: Claro que sí, David, muchas felicidades. Eres uno de los ganadores, porque habrá varios. En esta hora habrá algún ganador más, así que estate pendiente para saber si te escuchas al aire. Pues ya te confirmas que eres de los ganadores de esta Retro Party, The Rhythm of the Night, del próximo viernes con Robert Solís y Jay. Vamos con Alanis, You Ought to Know.

0: Esto es Bed of Roses, aquí subo Bon Jovi con más y mejor música. Oye, bueno, regreso de inmediato para dar a conocer un audio ganador más de los boletos dobles para la Retro Party The Rhythm of the Night con Robert Solís y Jay del próximo viernes. Ya sabes, los boletos a la venta para que puedas llamar o manda WhatsApp al 614-370-7606 y te vayas preparando, porque ya el próximo viernes es la Retro Party The Rhythm of the Night. Mientras tanto, regreso Culture Beat enseguida.
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0: Hemos oído Got to Get It, The Culture Beat, que a través del Lobo 106.1 en I Love the 90s. Oye, que siga la música. Estamos en los 90 y algo de No Doubt. ¿Qué onda? Nos vamos con el siguiente ganador de los boletos para la Retro Party con Robert Solís y Jay.
1: ¿Qué tal, Charlie? Para la promoción de los boletos para la Retro Party con Robert Solís, DJ. Claro. A ver si me puedo ganar un par para llevar a mi esposa, Omar Robles Meléndez. Saludos,
0: claro,
1: gracias.
0: Sí. Claro que sí, Omar.

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1: ¡Ay! Ok, se llama Macarena y es a cargo de Bayside Boys con Los del Río. Una noventera totalmente, ¿verdad? Bueno, tengo más música ahora con algo de Duran Duran y Come and Done. Otra petición más el día de hoy, que hay bastantes pedidos para seguir con la música de los 90, recuperando los grandes hits. Bueno, estamos con Come and Done y después de eso nos vamos a enlazar porque estaremos en control remoto ese sábado. Estate pendiente para que te enteres. I love the 90s. Duran Duran.

0: en ese segmento de 90s, I Love the 90s. Oye, buena música el día de hoy. De hecho, me estaban preguntando cuál es el número para comprar los boletos para la tardeada. No, la tardeada no, la fiesta retro. Retro Party va a ser por la noche, The Rhythm of the Night. En Ultra Bar Social Club, 614-370-7606, para que tengas oportunidad de pues pedir toda la información y todos los datos. Ya tuvimos ganadores que se llevaron sus boletos y estate pendiente porque más adelante habrá otras más de las oportunidades para ganar. Ok, bien. Vamos a lanzarnos en vivo. Jonathan, ¿dónde andas en esta mañana? Bueno, ya mediodía de sábado. ¿Qué nos cuentas?
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0: Ok, en vivo aquí a través del Lobo 106.1. Es que ya viene el fin de semana, el siguiente del Día del Padre, así que vamos preparándonos. 12:45, I Love the 90s, aún hay tiempo.
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Aquí a través de I love the 90s. Y finalmente con muchas bendiciones, hoy otra más. Ahí saludos a Aarón que dice: ¿qué tal, Charlie? Para solicitar la canción de Journey, When You Love a Woman. Esa es de las últimas canciones con Steve Perry allá en los 90. Journey.

0: ¿Qué tal? Disfrutamos esa canción que fue otra petición más aquí en los 90 de hoy. Sábados, 10 a 1. I love the 90s. Se nos ha concluido el tiempo, pero ya lo sabes, siempre es buenísima la selección. Qué buena onda que pues todos contribuyamos, porque pues eso es lo que nos hace ir recordando diferentes aspectos, ¿no? De todo el trayecto, todo lo que han estado indicando. Y se me quedan muchas peticiones. Créanme que algunas las vamos a estar incluyendo poco a poco, ya regresando, ya abordando después de la 1 de la tarde, pues combinar de todo un poco, actuales, clásicas y demás. Pero también sábados, la invitación 10 a 1, I love the 90s, ok. 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
0: Gracias, Jonathan. Ahorita en un instante regresamos de nuevo por allá para que estén pendientes y nos sigas pasando más de los detalles de lo que hay que aprovechar. Ahora sí que para regalar a papá, porque ya viene el Día del Padre el próximo fin de semana. Ya para que estén pendientes y nos sigas pasando más de los detalles de lo que hay que aprovechar. Ahora sí que para regalar a papá, porque ya viene el Día del Padre el próximo fin de semana. Regreso y nueva hora.

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0: Ok, soy Emotional. Escuchamos algo de Whitney Houston aquí a través del Lobo 106.1. Oye, pues vamos regresando con Jonathan, que se encuentra por allá en Gilly Clever. 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
1: 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Adelante, Charlie.
0: Ok, vamos con más música. Elizabeth Taylor. Aquí está Taylor Swift, que ya viene su boda, por cierto, aquí a través del Lobo 106.1.

0: ¡Hey, se llama Laina! Aquí se vieron las Águilas Eagles, aquí a través del Lobo 106.1. ¡Vámonos! 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
0: Ok, sale. Nos vamos, Jonathan. Nos vamos con más y mejor música también aquí a través del Lobo 106.1. Ya vuelvo con Just The Way You Are. Viene Milky enseguida en este fin de semana. ¿Qué tal, Charlie, contigo?
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0: Los Ángeles Stadium fue la sede inaugural por parte de Estados Unidos, donde el show musical estuvo a cargo de Katy Perry como headliner, acompañada de Future, Anita, Lisa, Rema y Tyla. El himno fue interpretado por el dúo Dan and Shay y el espectáculo futbolístico lo puso Estados Unidos contra Paraguay. Rápido, en el minuto 7, en una jugada gestada por McKinney y Pulisic, se causaría la primera anotación, aunque el balón termina siendo empujado por el paraguayo Damián Bobadilla. La jugada fue totalmente mérito deportivo de la escuadra americana. A partir del primer gol hubo solamente un equipo en la cancha y esto se notaba más al minuto 31, cuando Balogun recibía en el punto penal un servicio de Pulisic y no dejaba pasar la oportunidad de anotar el segundo gol estadounidense. Y en el cuarto minuto agregado del primer tiempo, de nueva cuenta Balogun anotaba un golazo sacando un disparo directo al ángulo derecho de la portería guaraní después de hacer un enganche magistral en el área. El partido se iba al descanso con un aplastante 3-0 y en el segundo tiempo, aunque un gol de descuento cae al minuto 72 cuando Enciso filtra un pase que Mauricio no desaprovecha para poner el 3-1. De nueva cuenta, en el tiempo agregado, Giovanni Reina anota el 4-1 con un disparo espléndido de tres dedos para ponerle la cereza en el pastel al aplastante triunfo de Estados Unidos sobre Paraguay.
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Manzana, aquí soy Sara Larsen. Tengo más y mejor música ahora. Una petición hace tiempo que no tocábamos esta de Teddy Swims y se llama Bad Dreams. ¿Tú qué propones? Sigue comunicándote y veme diciendo qué más sumamos a esta buena playlist de fin de semana aquí en El Lobo 106.1.

0: Wet Dreams, aquí es Jenny Swims con más y mejor música. Regreso una de la tarde con 49. Bueno, Drácula enseguida y clásico de The Police también. Para que no te desconectes, estás en el Lobo 106.1. Una de la tarde con 49.
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Otra más de las peticiones en esta tarde. Drácula de Tame Impala aquí en el Lobo 106.1. Ya la 1:57. Oigan, sigan comunicándose. Ya saben, mi WhatsApp, se los paso, 614-106-1074. Y me van diciendo qué más sumamos a esta buena playlist, como eso de The Police, Roxanne.

0: Roxanne, aquí estuvo Sting y The Police cuando estamos llegando a las 2 de la tarde en la ciudad de Chihuahua. Y nos vamos con más, gente. Regresaré de inmediato con Aperture de Harry, algo clásico de Styx que están sumando por acá a la lista. Y tú también, ¿qué propones? Ya sabes, 614-106-1074, el Lobo 106.1. Regreso para continuar en el fin de semana. 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

Mr. Roboto, que es Hugo Sticks, aquí a través del Lobo 106.1. ¿Quién trabajando en esta tarde aún? Oye, aquí acompañándote para el fin de semana, allá Francisco y a toda la banda de recolección del municipio. Qué buena onda que siguen en sintonía. Dice, todavía le vamos a dar un buen rato, así que mándanos algo de Led Zeppelin. Órale, ahorita se los pongo. Primero, Sierra Spiral, Die in This Hill. Estás a través del Lobo 106.1. Venga.

0: es Dire Maker, aquí es Humo de Led Zeppelin, eso, a través del Lobo 106.1. Te saludo, Juan Carlos, ¿cómo anda todo por allá afuera? Dice que independientemente de todo, el calor está con todo también, 32 centígrados, sí, te lo creo. Oye, vamos a refrescarlos entonces con lo que sigue. Ella Langley, Houston, Texas, algo también de lo que me están pidiendo. Aquí a través del Lobo 106.1, todos los hits, todos los premios.
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Langley con más y mejor música. Y ahora que suene el saxofón, porque llegan Men at Work. Así tenía que ser. Eso es Who Can It Be Now. Y tú también proponiendo tu canción predilecta. Eso de hecho es parte de lo que me están sumando por acá a la lista. Voy a poner algo enseguida de Kelly Clarkson y mucho más en fin de semana. Que del Charlie contigo.

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0: Anyway, you want it. Clásico Journey. Quiere Lobo 106.1. Y algo más para ir. Obviamente sobrellevando el fin de semana. Regreso, vengo con más y mejor música. Aquí vengo con algo de Ray que se llama Where is my husband. Y mucho más, Quiere Lobo 106.1. ¿Qué tal Charlie contigo?
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más y mejor música. Vamos a darnos un refresh en este sábado de alta temperatura con algo de Another y 54 Ultra. Se llama Talk to You. Aquí en el Lobo 106.1. ¿Qué tal, Charlie, contigo?

Heroin, escuchamos la voz de Maroon 5. Oiga, vamos a lanzar una canción de Starship, que se llama de película, aquella que se llamaba Me enamoré de un mariquí. Esta canción, este tema de película, lo que me hace recordar es que también puedes ir pensando qué canción de película te gustaría escuchar, porque a las 4 Arena va a tener All Access, que viene siendo todo lo que ha acontecido en el cine en la semana, y música de película, de películas de todos los tiempos. Entonces, ve pensando tu canción de película. Sería bueno que la compartieras por acá en el WhatsApp 614-106-1074. Y nos vamos preparando para ello. Antes, Starship en el Lobo.

0: 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Mr. Mickey Thomas.
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0: Gracias, Mickey Thomas de Starship. Y bueno, pues ya 2 de la tarde con 57. Oye, qué rápido se fue el tiempo el día de hoy. Prácticamente me estoy despidiendo. Señoras y señores, pásenla de lo mejor. Varias cosas. Ariana enseguida va a venir con más música, con Bruno Mars, con Scorpions, con otras cosas más. Se va a poner buena la tarde en cuanto a la música se refiere. Además, a las 4, y les decía hace un momento, All Access con todo sobre cine y además música de película. 6 de la tarde tenemos AT40 con Ryan Seacrest. Para el día de mañana, pues ya te la sabes, Dee Snider con House of Hair a las 6. Y yo te voy a estar esperando por mi cuenta al mediodía para la lista mundial. Ahora que andamos en mundial, la lista mundial, World Chart Show, mañana al mediodía para que me acompañes con las 40 canciones más relevantes de la semana en el mundo entero. Así que se va a poner bastante bueno eso. Por lo pronto, pásala de lo mejor. Y yo me despido, pero nos escuchamos el día de mañana y a seguir disfrutando del fin de semana. Pero tú quédate en sintonía, al igual que lo haré yo y siempre, todos los días, todo el día, 24/7, los 365 del año. En vivo, el Lobo 106.1.
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0: 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Esto siempre acaba mal, carnal. 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

Aquí Arián en tu compañía a través del 106.1. Iniciamos esta tarde de sábado juntos, esta tarde llena de más y mejor música con, obviamente, esos temas musicales que ya estaban muy bien planeados para

esta tarde juntos, todo previamente ya listo y muy bien pensado para cada tarde juntos. Yo soy Ariana y estoy lista para las próximas 3 horas. Hasta las 6 nos toca el día de hoy. Vamos a aprovechar estas 3 horas y vamos a arrancar de hecho con dinámica. Muy atento, escuchamos Rhythm of Love, I Just Might. También si quieres proponer algún tema musical, bienvenido. El WhatsApp de cabina 614-106-1074. Prepárate para todo lo que se viene, será un sábado muy activo. Vamos con más, estás en el Lobo 106.1.

0: Money for Nothing es lo que escuchaste. Estás en el Lobo 106.1 y ¿qué crees? Tenemos dinámica. Presta mucha atención. 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Vamos a seguir disfrutando de más y mejor música juntos. Ya el reloj marcando las 3:17. Van a ir saliendo ganadores al aire. Presta mucha atención para descubrir si resultas ganador. Yo soy Ariana, estoy en tu compañía y viene Vivi Rexha con New Religion en el Lobo 106.1.
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0: Chida de Retro Party, mi nombre es Alan Emilio Valenzuela Pérez.
1: ¡Felicidades! Pues eres mi primer ganador en esta hora. Te llevas tu invitación doble y te vas a The Rhythm of the Night, la Retro Party. Nos vamos a ir a los 70, 80 y 90 con Robert Solís DJ este viernes 19 de junio. No te lo puedes perder. Ahí en Ultra Bar Social Club de calle Quinta, 1207, en el centro de la ciudad. La venta de boletos los consigues llamando o enviando WhatsApp al 614-370-7606. Pero si quieres ganar conmigo es muy fácil. Me vas a mandar un audio en donde me digas: quiero ir a la Retro Party. Nombre completo. Y es así de fácil. Al 614-106-1074. De hecho, regreso con un ganador más y con más música previo a All Access, por supuesto, en punto de las 4. Hay muchas cosas que platicar. Quédate conmigo. Estás en el Lobo 106.1.
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Clapton, dando paso a un tema musical más. Estoy a punto de lanzar ganador. Presta mucha atención y participa vía WhatsApp 614-106-1074, porque nos vamos a The Rhythm of the Night este próximo 19 de junio.

0: Hola, hola, mi nombre es Carlos Mora. Me gustaría ganarme un boleto de la Retro Party. ¿Me podrán regalar un boleto, por favor?
1: Te lo obsequiamos, es todo tuyo. Tienes tu invitación doble para este viernes 19 de junio. Irte a The Rhythm of the Night Retro Party 70, 80 y 90 con Robert Solís DJ en Ultra Bar Social Club, calle Quinta 1207, en el centro de la ciudad. Venta de boletos llamando o enviando WhatsApp 614-370-7606. Felicidades a mis ganadores. La dinámica continúa. Tendrás más oportunidad para participar. Y por lo pronto, cerramos la hora. Tenemos que irnos con All Access. Quédate conmigo. Estás en el Voz 106.1.
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3: Te doy la bienvenida a All Access, aquí en el Lobo 106.1. Yo soy Ariana, en tu compañía este fin de semana, dándole la bienvenida a quienes nos ven a través de lobotv.com.mx, canal 60 de Cosmo Cable, el Lobo Stream y tú que estás a través de tu radio en el Lobo 106.1. Vamos a disfrutar de esta hora completa con música que ha sido parte de las bandas sonoras del cine y la televisión. Vamos a platicar el próximo proyecto de Netflix que tiene que ver con un nuevo live action de Scooby-Doo, además de noticias en torno a la familia, digamos así, del actor Taylor Nautner. Vamos a platicar del box office, las películas más taquilleras de la semana. Tú quédate ya, disfrutar de esta hora completa llena de música de película. Nos vamos a ir con lo más reciente de Taylor Swift, que sabemos es parte de la banda sonora de la próxima película de Toy Story 5. I Know It, I Know You, en el Lobo 106.1.

Silence is Broken, música de Damn Yankees, aquí en el Lobo 106.1. ¡Qué excelente canción! Que se la recuerdes en Ganar o Morir, del 93. Vamos a continuar con más, algo que escuchamos en Piña Express, en Quisiera Ser Millonario, de 2008, puede ser. Esto es el Lobo 106.1, Alexis.

0: I don't wanna miss a thing, es lo que escuchaste. Música de Aerosmith, algo que quizá recuerdes en, la verdad, varias bandas sonoras. Como, bueno, un ejemplo es Armageddon. Pero bueno, cuéntame tú, ¿dónde has escuchado este tema musical? ¿En qué película? Y vámonos con más. Hay que platicar, pero de algo sumamente bueno, divertido, interesante. Si es que, bueno, pues eres fan de estos personajes desde pequeño. Y es que déjame platicarte algo muy importante. Y es que precisamente tenemos información nueva. ¿A qué me refiero? Presta mucha atención porque es aquí donde te voy a mostrar el nuevo proyecto de Netflix. Ya lo tienes en pantalla. Confirmó oficialmente el lanzamiento de Scooby-Doo, El Origen, una nueva serie live action que llegará a la plataforma en 2027, así como lo escuchaste. La producción marcará un momento histórico para la franquicia, ya que será la primera vez que el famoso gran danés aparecerá como un perro real, no como pues este personaje creado con, pues en sí en computadora. No, tendremos este cachorro real dentro de esta adaptación. Y bueno, en sí, la serie, que actualmente se encuentra en producción en Atlanta, Georgia, contará con 8 episodios y funcionará como una historia de origen para los integrantes de Misterio a la Orden, el grupo de jóvenes detectives que, ya sabemos, ha acompañado a Scooby-Doo durante más de 5 décadas. La trama se desarrollará durante el último verano de campamento de los protagonistas. En este contexto, Shaggy y Daphne se verán involucrados en un misterio sobrenatural relacionado con un cachorro perdido de raza gran danés que podría estar vinculado a un extraño crimen. Conforme avanza la historia, se unirán a la investigación Vilma y Fred, quienes intentarán resolver este caso que amenaza con sacar a la luz secretos ocultos. Netflix describió la producción como una reimaginación moderna de Scooby-Doo, manteniendo elementos clásicos como el misterio, la amistad y la investigación de sucesos extraños, pero con un enfoque renovado para nuevas generaciones de espectadores. Desde su debut en el 69, Scooby-Doo se ha consolidado como una de las franquicias más reconocidas de la cultura popular, y a lo largo de su historia ha acumulado numerosas series animadas, películas para cine, producciones especiales que se han mantenido vigentes, ¿no? Han mantenido vigente en sí a los personajes en distintas generaciones. Con Scooby-Doo El Origen, Netflix apuesta por revivir una de las franquicias más exitosas del entretenimiento. Y como te digo, ya tenemos el vistazo de Scooby-Doo realmente en live action, con este cachorro que se ve bastante, bastante lindo. Estamos esperando con ansias esta nueva producción. Seguimos con más música por acá en All Access. Sigue por acá en sintonía, porque regreso con algo que quizá disfrutaste en la escuela de rock. Touch Me de The Door en el Bus 106.1.
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Continuamos con más. Vamos a detenernos a platicar un momento. Y es que el actor Taylor Lautner y su esposa compartieron nada más y nada menos que una noticia muy importante: el sexo de su primer bebé. A través de un video publicado en Instagram, la pareja difundió un reel en el que mostraron el momento en el que conocieron la información por primera vez durante una dinámica digital. En la publicación, ambos escribieron: "Nuestro pequeño secreto ahora es suyo", en referencia al anuncio que habían mantenido en privado hasta este momento. El video muestra a la pareja sentada frente a una computadora mientras acceden como una plataforma en línea que les presenta distintas indicaciones para revelar el resultado. Tras completar el proceso, el sistema muestra el resultado en pantalla. En ese momento se observa la palabra "girl" en color rosa, indicando que esperan una niña. En el video, Taylor Lautner reacciona levantando los brazos mientras Tay se lleva las manos a la boca. La pareja se abraza después de conocer la noticia, y en la grabación el actor expresa una breve frase dirigida a su esposa antes de que ambos celebren el resultado. Dice: "Lo logramos". Posteriormente, Taylor Lautner compartió la publicación en sus historias también en Instagram, donde amplió su impresión sobre el anuncio. En su mensaje, el actor escribió que había tenido la expectativa de convertirse en padre y de una niña. Dijo: "Mi sueño siempre ha sido ser padre de una niña. Algunas de mis mejores amigas en todo el mundo son mujeres. Tengo una única hermanita, tengo una madre increíble. Tay es mi persona favorita en el mundo y casualmente mi hija es niña". Taylor y Tay contrajeron matrimonio en noviembre de 2022, después de haber hecho pública su relación en 2018, y anunció en marzo de este año que esperaban su primer hijo en común. Y ahora nos dan la noticia de que es una niña. Esta noticia está rondando en redes sociales, sobre todo porque Taylor Lautner es muy querido por todos los fans, por supuesto, de Crepúsculo. ¿Por qué no nos vamos con algo que escuchamos en esta película, en Crepúsculo Amanecer Parte 1? Es Bruno Mars, "It Will Rain".

0: Seguimos con más aquí en All Access. Quédate, vamos a seguir disfrutando de buena música. Viene algo de 50 sombras de Grey a cargo de The Weeknd. Esto es Earn It. Enseguida aquí en el Evo 106.1.
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Never Gonna Give You Up de Rick Astley. Estuvo en La Calle del Terror, La Reina del Baile en Netflix. Y bueno, seguimos con más música. Vamos a platicar ahora del box office, las películas más taquilleras de la semana. Veamos, por aquí en el número 10 tenemos El Diablo Viste a la Moda 2 en su sexta semana. Ya en la última posición de este top. Sexta semana ya con $214,971,000. En el número 9 tenemos Pressure, que tiene dos semanas y acumula $11,200,000. En el número 8 tenemos una película de comedia llamado El Panadero. Tiene dos semanas y acumula $13,838,000. En el número 7 tenemos Michael en su séptima semana, que por cierto ya se convirtió en la película biográfica más taquillera de la historia. Eso sí, se queda en la séptima posición en su semana 7 con $354,281,000. En el número 6 tenemos Mandalorian.

Danny Grogu tiene 3 semanas con $155,822,000. En el número 5 tenemos El Asombroso Circo Digital. Tiene una semana $19,470,000. En el número 4, Obsesión. 4 semanas con $152,100,000. Número 3, Backrooms. Después de haber estado solamente una semana en la cima, cae a la posición 3 en su segunda semana con $135,058,000. En el número 2 tenemos Masters of the Universe. Tiene una semana y acumula $29,308,000. Pero te preguntarás, claro, ¿qué es lo que se queda con la primera posición?

Más de 2 décadas después de convertirse en una de las sagas de comedia más populares del cine, Scary Movie demostró que sigue teniendo un lugar entre el público. La sexta entrega de la franquicia se convirtió en la película más vista del fin de semana a nivel mundial, al recaudar 105.5 millones de dólares durante sus primeros días en cartelera, una cifra que representa el mejor debut en la historia de la serie. De acuerdo con los reportes de taquilla, la cinta obtuvo 55 millones en Estados Unidos y Canadá, mientras que sumó otros 50.5 millones en mercados internacionales. El resultado cobra aún más relevancia al considerar que la producción tuvo un presupuesto cercano a los 30 millones, por lo que ya perfila en un camino exitoso en su recorrido por las salas de cine. El desempeño de la cinta sorprendió incluso a especialistas de la industria, ya que logró superar ampliamente a producciones con presupuestos mucho mayores. Además de liderar la taquilla mundial, la nueva película consiguió superar el estreno de Scream 7, una de las franquicias que precisamente suele ser blanco frecuente de las bromas dentro del universo de Scary Movie. El resultado ha sido interpretado por analistas como una muestra de que el público sigue respondiendo a las comedias que apuestan por la nostalgia, por personajes que marcaron una época. Eso sí, hay que destacar que las críticas pésimas, pero cada película de Scary Movie ha tenido esa crítica tan mala. Y para los más fieles de esta saga, si las críticas son pésimas es porque es buena. ¿Tú ya la viste? Dime qué opinas al respecto, porque Scary Movie 6 se queda en la primera posición de esta lista en su primera semana con 55 millones de dólares. Vámonos con algo que apareció en la película Without Me, Eminem, en el 106.1 All Access.

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1: Así finaliza All Access. Te recuerdo que el programa vuelve totalmente en vivo cada sábado en punto de las 4. Me despido de lobotv.com.mx, canal 60 de Cosmo Cable, pero en este fin de semana sigo acompañándote. Puedes estar conectado desde el Lobo Stream o desde tu radio en el Lobo 106.1. Yo soy Ariana, sigo en tu compañía y estás en el Lobo 106.1. All Access.
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Arrancando nuestra última hora juntos, esto fue música de Firehouse en el 206.1. Martin Garrix estuvo también junto a Ed Sheeran y escuchamos Repeat. Bienvenido a esta nueva hora, las 5:12, ya 13 de junio, casi mitad de mes, qué rápido. Y nosotros disfrutando cada momento con más y mejor música. ¿Cómo estás? ¿Cómo la pasas? ¿Cómo te trata el sábado? Sigo por acá a tu lado, complaciendo sugerencias, consintiéndote con buena música. Espero sigas por aquí conectado y te puedas reportar a través de las vías de comunicación como el 614-106-1074. Summer llega en este momento con Homewrecker. Al aire.

0: Ride Like the Wind, Christopher Cross, en el Lobo 106.1. Vamos a seguir pasándola excelente en este sábado con probabilidad de lluvia. Seguramente seguiremos con esa lluvia ligera que de pronto surge, ¿no? Que no dura mucho tiempo. Puede que no llueva absolutamente nada, pero bueno, tenemos estos días que se mantienen nublados y con calor. Hemos disfrutado de esos días de pronto nubladitos, pero es que ese calor intenso persiste. 32 grados en este momento. Son las 5:19 y voy a volver con más. ¿Qué te parece escuchar a Damiano David con Talk To Me? Viene Maroon 5, Noah Kahan, incluso música de Michael Jackson. Esto es el Lobo 106.1.
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2: Se jugó el esperado debut del grupo B y tuvimos un auténtico choque de titanes, pero no solo en la cancha, sino en las billeteras. En redes sociales ya los bautizaron como el derbi de la banca privada o el duelo de millonarios entre Qatar y Suiza. Y vaya que nos costó taquicardia. Suiza abrió el marcador al minuto 16 gracias a un penal histórico cobrado por Brelen Bolo. El dominio helvético fue total. Bombardearon el arco rival con 24 remates. Sin embargo, se estrellaron contra una auténtica muralla catarí comandada por el arquero Mohamed Abunada, quien sacó hasta los pensamientos con 7 tajadas espectaculares. Cuando los suizos ya saboreaban los 3 puntos bajo el sofocante sol de California, llegó el milagro táctico de Julen Lopetegui. Mandó al defensa a jugar como delantero y al minuto 94, un cabezazo agónico firmó el 1-1 definitivo. De esta manera se vuelve histórica. Qatar rescata su primer punto y deja el grupo completamente abierto.
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0: Esto fue Another Part of Me, Michael Jackson, en el nuevo 106.1. Y ya te platicaba en All Access en la hora pasada, pero te comparto de nuevo que Michael, la película biográfica del rey del pop, ya es la biopic más taquillera de la historia del cine. Así es, la película acaba de superar a Rapsodia Bohemia de Freddie Mercury como la película biográfica más exitosa en la historia. Y es que algo que hay que destacar es que lo ha logrado con menos tiempo que otras cintas, como lo escuchaste. Es increíble. Y bueno, aquí estamos escuchando, por supuesto, al rey del pop. Sigo en tu compañía y te recuerdo que será este viernes 19 de junio que llega The Rhythm of the Night, la gran fiesta para recibir el verano con la música de tu generación. 70, 80 y 90 con Robert Solís DJ en Ultra Bar Social Club, calle Quinta 1207. 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Te vuelvo con más Alex Warren y Viver Dream en el 106.1.
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Beautiful day, YouTube. En el Evo 106.1. Con esto terminamos nuestro tiempo juntos. Así es, se acabó este sábado para ti, para mí. En realidad, solo en nuestra compañía. Tú puedes seguir obviamente conectado al Evo 106.1 para que sigas disfrutando de más y mejor música. Ya está a punto de comenzar 8040. No te desconectes. Súbele el volumen y disfruta de lo que viene enseguida. Eso sí, cuídate mucho y no olvides que yo estaré de regreso el lunes en punto de las 3. Soy Ariana, estoy en tu compañía y esto es el Evo 106.